0: Oiga, y después de haberle robado la sección, yo creo que hasta ahora sí le vamos a dar chance a mi querida madre.
1: ¿Sí trae? Yo digo que sí, a ver qué tal el zapatazo.
2: No,
1: el
2: día de hoy. O sea, vamos a continuar con la inteligencia parroquial, ¿verdad? Porque, pues nos hablan con la fe de que les ayudemos.
1: Ah, pues por eso, vamos a seguir en esta segunda hora.
0: Sí, pues es que no hicimos nada en la anterior, pues
2: me hicieron sacarme. Estuvo sensacional.
3: Así. Ese lado oculto mío que nadie conocía.
2: Ay, de 22 años. Ay, no, ok, ya son las 10. Recuerda que nos pueden seguir en nuestras redes sociales.
1: Anda muy pasivo usted, mi amigo, muy tranquilito. Anda, jumao.
3: Ay, ¿qué se metió?
2: ¡Ay, nada!
1: ¿De qué anda?
2: Ahorita volvemos.

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0: quería madrear a que la madre Jota nos platique, porque no has dicho nada de la inteligencia.
1: No, la inteligencia, ¿no? La inteligencia parroquial,
2: sí.
1: Es una sección donde ustedes nos hablan y nos cuentan su caso, cómo se sienten, y nosotros la ayudamos con nuestros consejos, porque pues ya estamos todas muy vividas. Y claro que sabemos cómo ayudarla.
0: Usted sí está bien correteada.
2: Y sin aceite.
1: En este primer caso, Doradirris, nuestra amiga dice: seguimos hablando.
2: Ando muy pajita en tira.
1: Porque quedamos bien. O sea, ellos cortaron y dice que quedaron bien. Pero, güey, eso se oye más falso que la Barbie, la Barbie Malibu de la feria.
2: Pero, ¿por qué no podía terminar bien? Pues según tú, ¿por qué no podrían terminar bien?
0: A ver, cada quien expongamos.
1: Porque nuestra... si se separaron de alguna forma, o fue infiel, o no funcionó, o es algo malo por lo que se separaron. Nunca se separaron por algo bueno.
2: No.
1: A ver, una separación por algo bueno.
0: Bueno, puedes reconocer que ya se acabó el amor y no haber fallado y ser honesto y decirle, oye.
1: ¿Y eso es bueno para quién?
2: Para ambos, güey, porque no estar en una mentira.
0: Porque tú ya no estás reconociendo que ya no quieres estar porque ya no hay sentimiento, pero le estás siendo honesto a la persona y diciéndole.
1: A la persona que sí tiene que estar quedando sola llorándote.
0: Puedes, sí, puedes quedarte libre y hacer tu vida.
1: Ajá, o sea, pero como dijo Gloria Trevi. Que,
0: ¿cómo dijo Gloria Trevi?
1: Dice que te dio permiso de.
2: Ah, no, tráete a las niñas.
1: El Saúl Jaguar Alarcón, adorador.
0: O sea que todas las.
1: No querías lastimarme, me querías matar.
0: Todos los rompimientos tienen que ser malos.
1: O sea, a usted se le hace bueno. ¿Qué tal si usted fuera a quien le digan?
0: Pues, ¿qué haces? Le vas a rogar.
1: Pero se va a sentir como. No se va a sentir feliz.
0: No, es que no está diciendo que se sienta feliz o no, pero pues si pasa, tú tienes que seguir con tu vida. Y a lo mejor, si no te hizo daño, o sea, si no te fue infiel, si no te golpeaba, todo lo que a usted le han hecho, pues todo lo que a usted le han hecho, que no.
1: Que no lo hacía por amor,
0: que
1: no, por
0: amor. Okay, que no nos hiciera.
2: Me pegaba porque me lo merecía, decía el güey todavía.
1: Ok, en este caso, ella dice. Que quedaron bien, pero claro que si está preguntando es porque ella no quedó bien, o sea, quedaron bien o quedaste disponible 24/7 como atención al cliente, porque siempre hay una que el vato sigue todavía teniendo más novias y le habla, anda, no, es que conocí a alguien, ay, no, haz esto y haz lo otro. Estúpida. Porque una cosa es cerrar ciclos y otra muy distinta dejar la puerta abierta como tienda departamental.
0: Entonces, definitivamente, a ver, ahora que vino el bolillo, ¿qué?
2: Pues no quería haber terminado con
0: había
2: él.
0: Había habido ruptura y ahí lo sigue amando, no, y lo sigue recibiendo.
1: De hecho, no hubo ruptura.
2: O sea, está disponible 24/7, usted estúpido.
0: Usted sí está.
2: Pregunta, porque así está insultando al amor.
1: No, pues qué bueno que hayan tomado. Esa es perfectamente la línea que debemos de seguir, madres.
2: Espérense, aguántese, ahorita venimos.

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0: Iré, para evitarnos problemas, cámbianos de tema.
1: Ok, por lo pronto a ti se te condena borrar el chat y números. Borrar de verdad, dejar de ver su última conexión y recuperar la dignidad en un plazo no mayor a 72 horas. ¡Qué vergüenza!
0: Aplique sus consejos, oiga.
2: Sí, oiga.
0: Canal 5.
1: Esta sería el día 48 horas apenas.
0: Ok.
2: Le queda un día, pues.
0: ¿Y por qué con la madre tiene como 17 años y no lo puede superar?
1: No sé de qué me
0: está hablando. Vamos a ver,
1: otro ejemplo. Nuestra siguiente amiga nos dice: no somos nada, pero nos queremos mucho. ¿Ok?
0: Ok.
1: Ese es el famoso casi algo donde das todo y no eres nada. Y donde el otro no da nada y nunca dio nada, ¿no?
0: Ese también aplica para usted, fíjese.
1: Sí, pero no estamos hablando
2: todos,
1: de
2: mí.
1: Estamos hablando de la amiga.
0: De vida, ¿o?
1: No, es para que ustedes aconsejen a nuestra amiga.
0: A ver.
1: No a mí. O sea, me podrás.
0: Somos nada, no, pero ¿cómo es? ¿Cómo es usted?
1: El famoso casi algo donde das todo y no eres nada.
0: Ok, o
1: como
0: sea.
1: Como secretaria. La que
2: como, como el amigo, pues. O sea, que tiene como
1: rita. El sim que dice que algún día lo va a querer.
2: Pues que dice que la sección se va a llamar el sermón, la inteligencia de sí, güey.
0: Bueno, ahorita vemos eso, pero ¿a usted le han aplicado esa?
1: Sí,
2: pues no le pidieron para las casetas del freeway.
1: Sí, o sea, sin importar para quién sea, debes de tener algún consejo.
0: No, sí, que sí, pero quiero preguntar si a cada uno de nosotros nos ha aplicado esa. ¿A ustedes le han aplicado esa?
2: La de que sí, la neta es que sí.
0: Y anda, es que lo que no está bonito es andar como perro faldero atrás, ¿no?
1: De hecho, no solo no está bonito, es terrible. O sea, la
0: de ¿Cómo terminó eso en su caso?
2: En mi caso, pues terminó al final de cuentas, te das cuenta de que pues ya no debes de estar ahí, cámara, y ya no estás disponible 24/7 como el 7-Eleven, man.
0: Okay.
2: Perdón por la marca, pero pues hay que decirlo.
0: ¿Y usted? ¿Cómo terminó esos casos donde que era casi nada, casi todo, no sé cómo era?
1: Siempre llega alguien,
0: ¿a sustituir?
1: Sí. Y el que llega es muy intrépido y le gusta todo y a cada rato y así.
0: Y entonces no sufría cuando tenía que soltar.
1: No sufría mucho tiempo, pero te queda esa como
0: sensación.
1: Ajá, esa espina. Entonces ya cuando apareces, desierto con puros.
2: ¿Cómo?
1: Sí, con desiertos con puras.
2: ¿Anda jugado usted?
1: No me acuerdo el nombre. O sea,
0: anda bueno, jugado. ¿Cuál es la penitencia o el
1: la
0: consejo?
1: La penitencia es dejar de romantizar la confusión, exigirle claridad al susodicho o susodicha.
2: ¿A la qué?
1: Al susodicho o susodicha, exigirle claridad o retirarse con estilo como lo hizo la madreada y recordar que tú no eres ensayo, eres estreno estúpido.
0: ¡Oiga!

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0: Yo pensé que iba a ser más el aire, pero no, nomás dice la madrejota.
1: Como que no le ando entendiendo mucho a la inteligencia emocional parroquial. A ver, un tercer caso, a ver si me queda claro ya.
2: Ok. Este es este último caso, es una persona que regresa con su ex porque ahora sí cambió.
1: ¿Otra vez usted?
2: ¿Por qué? ¿Con cuál ex he regresado?
1: ¿Con todos?
2: Pues es que cambiaron.
0: De tenis nomás, güey.
1: Entonces usted lo que está exponiendo es que una vez concluida una relación con una persona, no debemos de volver a caer en el mismo pecado.
2: Si ve que los cambios que se sugieren no se han realizado correctamente o no se ha realizado lo más mínimo. Es que mire, yo conozco por ejemplo una historia donde el vato y ella se peleaban así bien cañoncer. Es más, una vez le encajó un clavo en el ojo.
1: ¿Quién?
2: El vato a ella, entonces.
1: ¿Y le sacó el ojo?
2: No, se salvó de milagro. Entonces,
0: ¿el ella, clavo?
2: En los dos. Ah. Entonces ella se la devuelve enterrándole un hacha en el pie. O sea. Y luego pasa.
1: No mames. Eso sí era amor apache, güey.
0: Tienes que contar ese caso, güey.
2: Ah, ya se murieron los dos.
1: ¿No? Que ya se murieron los dos.
0: Pues se alcanzaron a matar, güey.
1: No, güey. Se murieron de tétanos, del clavo y el hacha, güey.
0: No mames, güey.
1: Y luego.
2: Aquí el problema es que no cambió. Se quedó sin opciones, o sea, ya fue, la deja o lo deja y va con una, no funcionaba con otra, porque es un imbécil y claro que lo dejan, o es una infiel. Entonces, se quedó sin opciones a Dora Dirri. Desde ahí vamos entendiendo bien, amiga. ¡Claro que sí! El problema aquí es que ella otra vez, o él otra vez, disponible. O sea, como la segunda temporada o la segunda parte de una película.
0: Vamos a calarlo otra vez. Pidió.
2: Exactamente.
1: O sea, dio otra oportunidad.
2: Dio otra oportunidad. Y aquí otra lo que nosotros debemos hacer es.
0: Otra oportunidad.
2: Es decirle.
1: No.
2: De forma que entienda sin que le duela, porque a mí me han dicho todas las formas malignas. Que estoy equivocada y pudiera ser, pero como dijeron los fugitivos, estuve loca ayer, pero fue por amor.
0: Y todavía.
1: Y entonces, bueno, loca ya se quedó. De amor no sabemos. Y entonces, ¿cuál sería la penitencia para alguien que?
2: ¿Cuál sería su consejo primero antes de la penitencia?
1: Es que yo no me atrevo a dar consejos sobre esto, le voy a decir porque con todo respeto, madre J.
2: Ajá.
1: Porque no conozco los contextos reales de las situaciones.
0: Sí, güey, pues iba a estar del hacha, güey, otra vez.
1: Pues también si me entierran un clavo, güey, pues si sigo ahí, pues no está chido. O sea, la realidad.
2: Esa es.
1: Entonces hay que correr.
2: Pies al gato, sí.
1: Ok, ¿y cuál sería la penitencia?
2: La penitencia es dejar de creer en milagros ajenos, Adora. No, no va a cambiar nunca. Trabajar en el amor propio, eso es muy difícil, Adorada. Y cerrar ese ciclo. Pero ahora sí, estúpida.
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0: ¿Cómo?
1: Estaban allá en Iztapalapa.
2: ¡A mi cartera, a mi cartera!
3: Ya se la sabe.
1: Parecía dar grito de sacrificio azteca con esa cara, oiga.
2: No, no, ¿qué pasó? Ya la quisiera para otro lado. Pero bueno, es la tercera hora y llega el maldito hereje.
1: Sí, pero ahorita nos va a platicar. Bienvenidos.
2: El hereje de hondo.
1: ¿El hereje de hondo?
3: No. Oiga, no me dejan salir.
1: Hay que pedirle.
2: Huele a paracetamol viejo, güey.
1: Hay que pedirle a los carceleros que están allá en las catacumbas que los bañen, güey.
3: No hay agua ahí. Ahí dormimos todos. Bueno, ya, para que les
1: traiga. ¿Qué vamos a tener esta hora, mi querido hereje?
3: Les traigo datos curiosones. El día de hoy vamos a meternos con datos que no le importa a nadie, pero están simpáticos.
1: Perfecto, ahorita que regresemos nos platica. Este es El Convento, el único programa donde hablamos y decimos puras.
2: ¡Mamá!

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0: ¡El jejere!
1: El hereje. Yo no sé qué tanto daño le hiciste a la humanidad para que estés en las catacumbas de este convento.
0: Deja tú, güey, que siga vivo el hijo de su Pink Floyd.
2: El conocimiento a veces es el mayor
1: enemigo. ¿Te volvió loco el conocimiento?
2: Sí, la información se satura. Hay un término que llega a ser así, cuando te llenas de información.
1: Ajá.
2: Llega un momento en que te desinformas.
1: Okay.
2: Y entonces creo que eso es lo que me ha pasado a mí, tengo tanto conocimiento que
1: parece ese coloco de, no, de burbujas.
0: No te acuerdas si zurraste ayer, güey, que estás acordando.
2: El día de hoy les voy a platicar de unos detalles muy simpáticos. Por ejemplo,
1: a ver,
2: hay una palabra que no la voy a decir, la palabra,
1: porque es muy, ¿cómo pero, vamos a ver cuál es, güey?
2: Voy a decir las iniciales de esta palabra. Okay. Porque de
1: deletréala.
2: El origen. Este origen viene desde 1310, cuando los reyes tenían mucho poder.
1: No, tú ya ibas en la primaria, güey.
2: Estaba pequeño, pero más o menos. Pues resulta que empieza a ver, viene lo que es la peste negra, vienen muchos, ajá, problemas. Entonces se le pide a la población que ya no tenga relaciones sexuales para tener hijos.
1: Ah,
2: y entonces
1: okay, ya
2: viene como una orden del rey.
1: Ok.
2: Entonces empiezan a poner en las paredes con pintura roja la palabra siguiente, que es fornication under consent of king, que quiere decir fornicación solamente con consentimiento del rey.
1: Que esa sería la palabra king.
2: Ajá.
0: La prohibida.
2: Y de ahí viene esta palabra tan fuerte que se usa como una grosería.
1: Ah, pero a ver, espérate. O sea, tenías que ir a decirle al rey, me dejan, sí, echarle un brinco a mi vieja.
2: Tenías que pedir permiso.
0: ¿Y si no pedías permiso?
2: Si ¿cómo te se atrapaban, daba? Te cortaban aquello.
1: ¿Y si tenía dos o tres viejas?
2: No sé, ya no. Pero aquí.
0: Imagínate este güey que va a pedirle permiso al rey, güey, para que le abran una, dos, ya lo atendió. Cuando regresa, ya se le volvió a caer el pajarito.
2: Te quieres echar un carrereado y, oiga, déme chance, ¿no?
1: Oye, pero era para que no tuvieran más, ajá, hijos.
2: Sí,
1: pero bueno, siempre ha habido sexualidad sin reproducción. ¿Cómo que le tengo que ir a pedir permiso al rey a ver si me avienta mi viejo?
2: Acuérdate,
1: no,
2: también,
1: wey,
2: que estaba muy
0: cuando
2: metida.
0: Cuando más te suenas afuera, ya.
2: Sí, estaba muy metida en la religión. En este caso, la religión se veía como pecado.
1: De mascarilla.
2: ¿Sabes? Incluso, por ejemplo, en aquellas épocas.
1: Al baño.
2: Había una onda. Por ejemplo,
1: al suelo.
2: Espérate. Cuando la primera vez que una mujer tenía relaciones, sobre todo que se casaba y que tenía que ser virgen, sacaban la sábana al
1: como
2: público,
1: trofeo.
2: La sábana con sangre.
1: Ah.
2: De la.
1: Pues, era la prueba de que era virgen.
2: Era la prueba de eso. Entonces.
0: Como el chiste.
2: Por ejemplo, no había sexo persona con persona. Se hacía por medio de una sábana que tenía un hoyito la sábana y así se tenía relaciones. No, era otra.
0: Ni cómo bajarse al agua, mami.
1: No, era la madreada. La madreada fue de inseminación artificial y ¿sabes qué? Ya los habían aventado allá al suelo.
0: Epa.
2: Bueno, de ahí viene esa palabra.
1: Por eso está malito.
2: De ahí viene la palabra.
1: Ahorita nos platica.

0: la Joaquín.
1: Muchas gracias.
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0: Oye, hoy sí traes temas interesantes.
1: Está buena, ¿no?
0: Ya nos dijo de dónde viene la palabra prohibida que no podemos decir aquí, que es chink,
1: ¿verdad? Ajá. Del juego de palabras de la primera letra de fornication, under consent of king.
0: Ok, que tenías que pedirle permiso al rey para echarte un brinco.
1: Ok, otro de las historias que me gusta mucho es la historia de dónde viene el saludo militar.
0: La mano a la sien.
1: En la sien, hacer una escuadra y saludar. Esta historia es bastante interesante. Viene desde los tiempos de los caballeros andantes.
0: Es que todo te tocó a ti.
2: Sí, güey.
1: Yo era escudero de Sir Lancelot.
0: ¿Eres culero?
2: Sí, creo que eras esculero.
1: Bueno, resulta que los caballeros viajaban por todo Inglaterra para los torneos y normalmente iban con todo su equipo, que era la armadura, el yelmo era el casco que se usaba.
2: Yelmo, güey, se dice.
1: Yelmo. Y este iba cerrado. Entonces, okay, cuando se encontraban dos caballeros en el camino, se levantaban el yelmo, la parte de adelante, para verse. Entonces hacían precisamente el movimiento.
0: Para ver si eran compas o no, ¿o qué?
1: Si eran amigos.
2: Pues si venían juntos, si eran amigos, güey, sí, pues. Sí.
1: Y entonces hacían el movimiento con la mano para levantar la visera.
0: Ok.
1: Y de ahí viene el saludo militar.
0: Ok.
1: De esa idea.
0: Fíjate.
1: Y esto me ha pasado.
0: ¿Y el reloj?
1: El reloj.
0: ¿De dónde viene?
2: Ahorita vamos a platicar quién inventó el reloj, güey.
1: Fíjate que este detalle me ha pasado hasta con militares.
0: No,
1: que
0: todos los días te pasa.
1: Que he tenido oportunidad de platicar con militares, con policías, con bomberos, con gente que no sabe de dónde viene el. Todos los militares.
2: El Joselino no se le para.
0: Al Joselino no se le para.
2: Porque la tiene bien aguada.
0: Porque la tiene bien aguada.
1: Bueno, fuera. Ahorita regresamos.

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0: El hereje.
1: Se aprovechan de mi nobleza.
2: De veras, se aprovechan de mi nobleza. Yo vengo a proponer un poco de cultura y ustedes me salen con eso.
3: Pues sí, güey, pero aquí nadie es policía, ni militar, ni nada de eso, güey.
2: No, pero seguramente nos están escuchando mal, güey. Alguien que.
3: Los del ICE, güey, para ver un tamos, güey.
4: Datos inútiles con el hereje. A ver, cuéntanos otro.
2: Ok, otro.
4: Espérate, ¿para dónde?
5: Ahí viene la migra.
3: Ahí viene, espérate.
2: Salúdalo militarmente. Oye, un término que se usa mucho en México, sobre todo, ajá, y en partes de América Latina, para decir que, por ejemplo, estás tú haciendo algo indebido y te... ¡Aguas, aguas, aguas!
4: ¡Aguas, aguas!
3: ¡El aguas!
4: ¿Sabes de eso? Sí me la sé, pero no te la voy a matar.
3: Sí, yo también. Okay.
2: Esta es muy buena. Platica acerca de la época de la colonia, donde no había drenajes en las casas.
4: Ajá.
2: En las casas elegantes, la gente en la noche tiene necesidad de hacer del uno o del dos, como decimos ayer.
3: ¡Un balde y una bolsa! ¡Vámonos!
4: Este es el mismo tiempo.
3: ¡Sí, güey!
2: Y entonces... al día siguiente no había drenaje, no había dónde tirarlo por un drenaje para,
4: Simón,
2: sobre todo el orín,
4: okay,
2: cuando te da
3: la
2: pipis. Y entonces abría la ventana y entonces la persona gritaba aguas, o sea, el agua, ¿no? Para no mojar, porque sí mojaban a mucha gente que de repente, pero, iba caminando y te caía aquel,
4: oye,
2: líquido amarillo.
4: Imagínate cómo olían las calles, imagínate, en ese entonces, ¿no? Porque todo lo aventaban a la, sí, calle.
3: Pero bueno, aunque Inglaterra también, digo, llueve mucho, ¿no?
2: No, estoy hablando de México, de la ciudad de México.
4: Tiene que ver Inglaterra, güey.
3: Es que estaba diciendo que en Inglaterra.
4: Dijo los caballeros, pues. Ay, no,
2: eso fue en el bloque anterior.
3: Ah.
4: Cuando se embarace, tome ácido fólico, señora, si no, sí, le va a salir como la madreada.
2: Sigue haciendo tus canciones. Entonces, de ahí viene precisamente el término de aguas, que te tengas cuidado que no te vayan a mojar.
4: Con... Pues, digo, tú viviste esa época, te tocó un...
2: No, yo...
4: O llevabas paraguas.
2: No, es que sí, hay que pensar, en esa época no había drenajes, no había...
4: No había servicios públicos. Básicamente, ¿no? Ni luz, ni agua, ni gas, ni nada.
2: No había papel del baño.
3: ¿Y luego cómo se limpiaban, amigo? Con,
2: pues,
3: los de...
2: así como...
3: ¿Con los de dulces?
2: No.
4: Con piedra Pomex, mano.
3: El elote.
2: Y también, imagínate, por ejemplo, ahora sí vamos a Inglaterra, a Francia, las mujeres aquellas que usaban las faldas enormes con un corsé y todo eso, incluso...
4: No, pues tenía, se orinaban, yo, no, creo, güey.
2: Tenía que meterse una de las servidumbres debajo de la falda para que hiciera pipí y la recibieran en alguna basílica.
3: ¡Cáchili, cáchili!
2: Así era. Así era. Porque no se podían quitar el vestido, la falda. Imagínate de qué
4: que te llegaban todo, a dormir.
2: A dormir. Superaban. Y entonces sí había mucha suciedad.
4: Fíjate nomás.
2: Por eso vino la...
3: ¡Qué sucia suciedad!
4: Qué bueno que veniste a contarnos esas anécdotas que has tenido en tu larga vida.
2: Bueno, yo...
4: ¿Cuántos años tienes, hereje?
2: Tengo años.
3: ¡Todos, güey! ¡Todos!
2: Oye, me regreso eso a mí.
4: Sí, catacumba. Ya váyase a las catacumbas, pero ahora sí báñese mañana.
2: Pero volveré.
4: Ándele.
2: Volveré.
3: Huele a paracetamol caducao.

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0: ya también anda igual que la madre Jota.
1: Es la edad, hijo, es la edad, ya. Los años pesan y no, pasan.
0: Maldita ay, sea.
1: No, pero rosa. Usted se ve como 30 años más grande lo que es, oiga.
2: Ah, mire, mire.
0: Ya está también.
2: Se me está colgando el cuello, estúpido.
1: ¿Qué vamos a tener?
0: Es por la quijada, güey.
1: Le pesa la mandíbula, es por eso. ¿Qué vamos a tener en esa hora, mi querida madre Adán?
0: Oiga, les traigo nada más y nada menos que los dioses más temidos de la historia. El día de hoy.
1: Los dioses más temidos de la historia. Usted sabe mucho con esa cara.
0: Claro.
1: Usted le rezaba al sol, se me hace.
0: Le entregaba y sacrificio, dicen por ahí.
1: Bueno, ahorita que vengamos, nos platica. Este segmento.

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0: ¡Ya estamos de vuelta! Y en esta hora va a danzar. Va a recordar a sus ancestros, oiga.
1: Ya saqué el pirul y el incenso.
0: Mira, ya vamos a subir a las redes sociales los rostros de cada uno. Pero usted parece huella digital en las fotos, oiga.
1: A ver si no se le detecta el antivirus.
0: Pero su belleza para usted.
2: Describe. Ah, no, impresionante, apenas comprensible.
0: Platíquenos, pues. No, dance, no baile nomás.
1: No, nomás me meneo de un lado para otro. Vámonos con los dioses más temidos de la historia. Y ustedes van a confirmar si es cierto o sabían algo de este dios, ¿ok?
2: ¿De la humanidad o es sí, de una región en particular?
1: De la historia, sabe.
0: De toda es la que, historia. Pues, de
2: puede
0: la
2: ser
0: humanidad.
2: La historia maya, puede ser la historia tolteca, puede ser la historia.
1: De la historia. Quédense con eso.
0: Ok.
1: Échale, ahí va nada más y nada menos que en Egipto existió nada más y nada menos que la diosa del conflicto, la ira y las plagas, llamada Sekhmet.
0: ¿Cómo?
1: Sekhmet.
0: Sekhmet.
1: Sekhmet.
0: Sekhmet.
1: Ella, cuando desataba su furia, ni los humanos ni los dioses estaban a salvo. Ella, esto fue en la historia de Egipto.
0: ¿Usted conocía a esa diosa?
2: No, la neta.
0: No, yo tampoco ya.
1: Este güey.
0: Sí, anda. Viene bien mal. Sí, viene malito.
2: ¡No!
1: ¡Échale! ¡Vámonos con Grecia! Y es nada más y nada menos que Hades. ¿Quién era Hades?
2: Hades era el dios del mar.
0: No es una marca de yogures.
1: No, no es el dios del mar.
0: No. Hades era el dios de la muerte.
1: Hades precisamente es el señor del inframundo. Está en Grecia y no era más, no era el más agresivo, pero su reino era el destino final, del que nadie se podría escapar. Sí o no, abuelita, tenían que caer con el dios Hades, que lo vimos en la película de Hércules.
0: ¿De ahí sacó la información o qué?
1: ¿Mande?
0: ¿De ahí sacó la información?
1: Casi, casi de los de Disney, man. Ahí te va otro de Grecia, este es Ares. ¿Quién era Ares?
2: Ares era el de... el que corría bien reciote.
1: ¿No? Es no. El correcaminos, güey.
0: No, ese es Flash, güey.
2: No, había algo que corría bien recio. No sé, ¿por qué voy a saber? ¿Dónde vivo? ¿En México?
1: Porque debes de saber, güey.
0: Vives en una cueva.
1: Exactamente. Ares era el dios del conflicto desatado. Representaba el choque sin gloria, caos, furia y la ruina. ¿Ok?
0: Pues ¿cuántos dioses había por cada país?
1: Pues es que va desde que cada uno va dependiendo, pero ahorita vamos con Irlanda.
0: Ares, Hades y Egipto llevamos, ¿verdad?
1: Ok.
0: Uno de Egipto y dos de Grecia.
1: Dos de Grecia, exactamente.
0: Ok, ahorita nos sigue contando.

0: India.
1: A la India.
0: ¿En qué municipio está la India?
2: La India está en Asia.
0: Anda con todo, ¿eh? Y eso que es municipio. Pero bueno. La diosa Kali. ¿Quién era la diosa Kali?
2: No, madre, no sé de dónde espera que le conteste.
0: Mira, la diosa Kali era la que tenía 6 manotas o 8 manotas, que tenía 4 por
1: sí,
0: lado.
1: Es muy representativa de la India.
0: Exactamente, sí, ella es la diosa.
2: Era mala, mira, pensé que era de las buenas.
0: No, esta era la diosa del tiempo, el cambio extremo y la transformación. Su imagen representaba un poder que lo consume todo, y obviamente la gente veía el presagio de que decía, ya se enojó la India Kali cuando había tormentas de arena, güey.
1: Ah, ya provocaba las tormentas de
0: exactamente
1: arena.
0: Exactamente. Y la gente se asustaba porque decía, alguien hizo enfurecer a Kali, entonces se nos va a caer.
2: Le había todas las manos de así hacia otro
1: con, así como usted, la
0: como remolino.
1: Manos, como sus manonas.
0: Como ventilador en el 3, mi amigo.
2: Estaba como regilete, dijo mi tía Lula.
0: ¡Vámonos a la cultura azteca!
1: Ah, eso sí sabe mucho usted.
0: Como ñoño. Es.
1: ¿Cómo se llama?
0: Tezcatlipoca.
2: Tezcatlipocatl.
0: ¿Cómo?
2: Tezcatlipocatl.
0: No, sin atle al último. Ah. Es Tezcatlipoca.
2: ¿Cuál es su fuente?
1: Los libros del Inegi.
0: Este era el dios de la noche, el destino y el conflicto. Podía provocar las guerras, engañar a reyes y cambiar el rumbo del mundo.
1: Ese sí nunca lo había escuchado yo, fíjese, sí, es la cultura popular mexica.
2: Es muy popular, es de
0: azteca, güey.
1: Eso pues.
2: De hecho, ese era porque vencía casi todos los demás dioses de las demás culturas.
1: Y ese.
2: De sufrir.
1: Y ese.
0: Hoy te le traigo más.
1: Arre.

0: de los dioses más temidos en la historia de la humanidad.
1: Este sí lo conocen, también es azteca, es Huitzilopochtli.
0: Huitzilopochtli.
1: Exactamente, que es el dios del sol y del conflicto. Su culto estaba ligado a rituales extremos para mantener el orden de los cosmos. Obviamente, él era el que le hacían los sacrificios aztecas, güey.
0: Ahí en la pirámide.
1: Exactamente.
0: Primo compadre. Hermano del Huitzilopochtli, el que da aquí inglés.
1: Exactamente.
0: Sí,
1: y vámonos con otro azteca, este es Mictlantecuhtli. Mictlantecuhtli.
0: ¿Y ese güey quién era?
1: Era azteca.
2: Era el Hades azteca.
1: Era el señor del mundo subterráneo. Su reino era el destino final y tras un duro viaje por el inframundo. O a ver, como lo dice, es como el Hades acá de los aztecas.
0: O sea que si me muero en Grecia voy a ver a Hades y si me muero en México voy a ver a Ixcantecuhtli.
1: Pero fíjate, ese güey, Mictlantecuhtli. Ese güey, obviamente. Por eso es que dicen que en Teotihuacán, carnal, existen túneles subterráneos.
0: Sí.
1: Porque era de este dios, güey, que él fue el que los mandó a hacer y todo el rollo.
0: El dios.
1: Y los mandó a pedir, exactamente.
0: ¿Para qué?
1: Hoy todavía no los descubre, obviamente que era el tema como del inframundo. Por eso es que sí hay lo que viene siendo
0: como
1: túneles.
0: Tumbas.
1: Túneles en la pirámide del sol, güey.
0: Oh, ¿han tenido la oportunidad de ir allá en México a la pirámide del sol?
2: No, ustedes? Yo no.
1: Yo sí.
0: Yo sí, la verdad que es algo impresionante. Si usted va a México, trate de visitarlo.
1: Y el último, antes de irnos, en el hinduismo, el famoso dios Yama, que era el juez del destino final.
0: El famoso dios Yamame.
1: El Yamamaste, es el bueno.
0: Okay.
1: Y él era el juez del destino final, decidía el camino de las almas según sus actos. Ahora sí que se iba para el infierno o para el
0: cielo. Ah, era el juez.
1: Era el juez.
0: Era como el San Pedro.
1: Simón, tú vas para arriba, vas para abajo.
0: Fíjate nomás, es que ¿sabes qué?
1: En el mundo hinduismo.
0: Sí, es bien interesante, cada cultura tiene sus creencias, cada cultura tiene sus dioses, cada cultura tiene pues una manera de pensar, pero al final del día, aunque
2: son muy similares.
1: Exacto. Pero todo eso también está chido, todos son parecidos.
0: Exacto, es lo que hablábamos ahorita que dijiste de Hades y de la cultura
1: azteca,
0: pues tenían la misma chamba, man, más que en diferente país.
1: Claro, diferente versión y diferentes pájaros.
0: Bueno, señores, señores, a nombre de la producción de este programa, Martin Brooks, César Guerrero, Joselino Vázquez.
1: Haciendo nada.
0: Haciendo nada, como siempre, ¿verdad? Mi querida, a ver si mañana viene ya con más enjundia, ¿no? ¿Qué le pasó hoy?
2: No, pues es que me ha pasado caminando y el sol está inclemente.
1: ¡Hombre, los enjundia!
0: Sí, sí, sí, se le pasó la macha. Gracias, Madre Jota. Mi querida madreada.
1: Cabros, señores, escuchamos el día de mañana. Y recuerde, si usted no tiene una sonrisa, es porque no tiene dientes.
0: Ay,
1: porque no tiene dientes. No, tranquilo.
0: Señores, Cristian Carrillo, a este lado del micrófono. Pásala bonito, lo escuchamos mañana. Esto fue El Convento, el único programa donde hablamos y decimos puras.

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es especial. Felicidades a todas las mamis. Muchas felicidades a todas las mamás del mundo y de Latinoamérica, porque justamente esta vez coincide el fin de semana, coincide el mismo día y la misma fecha para celebrar el 10 de mayo en todos lados, ¿eh? Bueno, al menos en el México, en mi querido, de este lado que se celebra el segundo domingo de mayo, y bueno, pues hay mucha celebración, así que desde aquí nosotros desde ya estamos felicitando a todas las mamis preciosas. Yo sé también que es un día de muchos recuerdos, sobre todo para aquellos y aquellas que ya no tienen a mamá cerca, o que se nos adelantó en el camino, o mamá que se encuentra ya en el pueblo, en el rancho de donde nosotros venimos, y seguramente nos toca nada más que recordar. Hay quienes tienen la fortuna de estar con su mamá en este lugar, hay quienes tienen la fortuna de que ella llegue, esté en esas fechas. Bueno, cualquiera que sea tu situación, un saludo bien especial para todas las mamis preciosas. Es fin de semana de celebrar a la madre, y así la vamos a festejar, porque hay mucha madre, mucha mamá preciosa que también nos escucha y le deseamos lo mejor del mundo. Bienvenidos y bienvenidas, tenemos varias canciones dedicadas para las mamis. Ya mi pro está listísimo con eso, yeah. Y yo también soy mi Paulina, así que bienvenidos y bienvenidas todos y todas. ¡Comenzamos! Yeah.

Eso es todo, ya estamos de regreso. Y aquí en las más pedidas de la semana, no me van a dejar mentir, pero hoy y esta semana lo que más he solicitado en muchos lados son las canciones dedicadas a mamá. Hay muchas canciones que se le dedica a mamá esta fecha, así que hoy va a ser especial. Las pedidas de la semana se las vamos a dedicar a estas canciones que son especiales para el 10 de mayo. Y dentro de las canciones clásicas, por supuesto, está Señora Denise de Calaf. Ahí para que vayas haciendo tu playlist. Señora de Denise de Calaf, que es un himno por excelencia el Día de las Madres en México y en Latinoamérica. Otra canción también de las pedidas de la semana, pero que en este especial de Día de las Madres, Amor Eterno de Juan Gabriel. Ay, una balada para recordar, para honrar a la madre con un amor que trasciende, para aquella mamá que ya no se encuentra entre nosotros. Por supuesto, también está esta canción que se llama Madrecita Querida, normalmente escuchada con José Mujica, o Las Mañanitas, que hay muchas versiones para festejar a mamá. Amor de Madre de Aventura también, está muy bonita esa canción. Otra canción para dedicar y que nos piden mucho en estas fechas es esta de Camilo VI, que se llama Madre. Los Tigres del Norte, que tienen varias canciones, Madrecita Querida, Mañanitas a mi Madre, y varias canciones. También Es mi Madre, del Mariachi Vargas de Tecalitlán, es otra canción también que siempre piden. Bueno, yo sé que igual como siempre, de pronto tú vas a decir, ay, Emi, te faltó tal canción. Pues sí, siempre me faltan canciones de las más pedidas de la semana, pero sobre todo estas, que es especialmente dedicada para las mamás y que en esas fechas se piden mucho. ¡Felicidades a las mamis preciosas! Seguimos.

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17: Está perfecta la programación, como siempre la disfrutamos, como siempre te traemos canciones que son éxito, canciones que fueron éxito, que son del pasado, o los estrenos, siempre te andamos sorprendiendo, pero sobre todo ya sabes, lo mejor de la banda, porque aquí en estas 2 horas tocamos banda, sí señor, y mi produ ya está listo con la otra, pero ¿sabes qué? Aguántamela tantito mi produ, aguántamela, porque tengo que platicarles de la consentidota de la semana, de la canción consentida y del artista consentido, además, la banda consentida o el artista consentido, y vamos a hablar del Mimoso. Ay, ¿saben por qué vamos a hablar del Mimoso? Porque justo esa semana el Mimoso estaba diciendo que se va a retirar ya de la música. ¿Cómo? ¿Cómo es posible? El mimoso Luis Antonio López, que estuvo en la banda El Recodo. Miren, el mimoso nació en Concordia, Sinaloa, en el 79. Está súper joven el chamaco. Entró al Recodo en el 98. Hagan sus cuentas cuántos años tenía. Si entró en el 79 y nació en el 79 y entró en el 98 a la banda El Recodo, pues estaba súper joven. Ahí estuvo 11 años. Y todo bien y bonito. Se salió para ser solista. Le costó un poquito agarrar la onda para la onda de ser solista hasta que llegó este disco en el 2017, que es la de Borrón y Cuenta Nueva, y pum, para arriba, ¿verdad? Y desde ahí no se ha soltado el mimoso. Ha sacado los discos desde la playa, bueno, y una serie de canciones que tiene unos exitazos, pero esta semana dijo, ¿saben qué? Voy a dejar. En 2 años dejo ya la carrera musical que traigo. Tiene 33 años haciendo música, ya él lo dijo, y bueno, pues quiere dejar todo por la paz, que va a estar 2 años despidiéndose y una gira de despedida, y pues ahí se acabó. Parece que va a estar dentro de la música cristiana, al menos esa era la idea hace unos años. A ver qué pasa con nuestro mimoso, el dedo y nuestro consentido. Ahora, Oscar Mayer, regresamos a toda banda, suelta.

cosas que pasan en esta vida jacarandosa. Eso sí, aquí hablamos de todo y hablamos sobre todo sabroso de la gente, pero... ¡Ay, Dios mío! Tome sus precauciones cuando se vaya de vacaciones. Ahora ya no puede ir uno de vacaciones tranquilamente porque o te muerde un tiburón o te pasa cualquier otra cosa. Fíjese, o te muerde una cobra. Exacto. Fíjese lo que pasó con este pobre hombre. Turista alemán dijo, ¿sabe qué, familia? Vámonos de vacaciones. Necesitamos despejarnos un rato. ¿A dónde vamos? Vámonos a Egipto. Sí, señor. Ellas se fueron a recorrer varias ciudades de Egipto. Entre ellos un lugar que se llama Hurghada. Ya sabes que en Egipto hay pues mucho que ver y siempre están ahí las atracciones turísticas y todo eso. En este lugar que se llama Hurghada, en Egipto, sucede mucho que hay una actividad turística en la que manipulan serpientes. Se supone que es seguro, tan seguro que las serpientes se las ponen aquí en el cuerpo y todo eso, los turistas. Yo ni Diosito Santo me obliga a ponerme una de esas cosas en el cuerpo, en el cuello. No. Así me digan, está dormida. Jamás lo haría. No, me duele el corazón solamente pensarlo. Pues este hombre estaba en una de esas actividades en donde estaba manipulando serpientes y no sé por qué motivo, razón o circunstancias, se le escapa la cobra al que lo estaba manipulando, se le metió en el pantalón al turista y vámonos, lo picó, lo mordió. ¿Qué será lo que le hizo? Pero el hombre se murió, mira, en segundos. Es que la cobra dice que tiene una neurotoxina que te provoca la muerte en minutos. Sí, la trataron de salvar y todo eso, pero no duró nada. Ya no puede ir uno de vacaciones tranquilo, qué cosa. Ah, bueno, ya regresamos a toda banda.

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3: 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Entonces, para toda mi gente que está de manteles largos, que está celebrando este fin de semana algo especial, aniversario, cumpleaños, le deseamos lo mejor del mundo. Eso es para toda mi gente chambeadora, trabajadora, también que anda preocupado ahí por el regalo de mamá o de la esposa, oiga, porque pues ok, no le vas a dar regalo a tu mamá, pero sí le vas a dar a tu esposa. Ya sé que no es tu mamá, pero es la mamá y tus hijos. Yo sé lo que les digo. El Día de las Madres es el día festivo más popular en el mundo, ¿sabían eso? O sea, está la Navidad, está la Pascua y está el Día de las Madres. Es una gastadera, prenda, una gastadera. ¿Saben ustedes qué día? Yo no sabía esto. ¿Qué día es el día en que nacen, que las mujeres dan a luz más a menudo? Resulta que el miércoles es el día de la semana en el que las mujeres en todo el mundo dan a luz. Bueno, dan a luz más, pues, más niños, o hay más nacimientos registrados los miércoles. Hay cosas que uno no sabe. Ahora es con música y ya regresamos en un momentito más. Seguimos a toda banda, no le cambie, suéltala.

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1: No puede ser posible, es que si me dan cuerda, me les voy. Bueno, vamos a ver la canción viejita pero bonita o solitario. Solitario de este mundo siempre, algo así va, ¿no? De la banda Vallarta Show. Bueno, esa canción fue lanzada en octubre de 1992. Y aquí viene la pregunta obligada. ¿Qué andabas haciendo tú en octubre de 1992? ¿Ya habías nacido en el 92, mi gente? ¿Estabas en la primaria? ¿Estabas en la secundaria? ¿Qué estabas haciendo de tu vida en esa época? ¿Qué pasaba en México en octubre de 1992? Resistencia indígena en México, especialmente en mi Chiapas, lindo y querido. Arriba Chiapas. Ahí se rechazó la celebración del Día de la Raza, como se llamaba, o de Hispanidad. En San Cristóbal de las Casas, una ciudad maravillosa, pueblo mágico de Chiapas, se derribó una estatua del conquistador Diego de Mazariegos en resistencia contra los 500 años de la conquista. Y también en México, en octubre, se estaban dando las negociaciones y discusiones sobre el Tratado de Libre Comercio de América del Norte. Bueno, en el mundo, ¿qué pasaba? El 3 de octubre, tornados en Florida, 10 tornados azotaron la península de Florida, provocaron graves daños. El 4 de octubre, un avión de carga se estrelló en Ámsterdam, se estrelló contra un edificio de apartamentos y más de 100 víctimas resultaron. El 12 de octubre de 1992, pueblos indígenas, porque esto es lo que les platicaba hace un rato en mi México, que derribaron la estatua de Diego de Mazariegos en San Cristóbal de las Casas, Chiapas, no fue solamente en México. Pueblos indígenas de toda América Latina organizaron el Día de la Resistencia Indígena, denunciando que no se trataba de un encuentro de culturas hace 500 años, sino de un genocidio, señores. Y también el 17 de octubre se proclamó el Día Internacional para la Erradicación de la Pobreza por parte de la ONU. Esto, repito, en 1992. Bueno, vámonos, que el tiempo pasa y regresó.

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0: Rosando.
1: ¡Vámonos con lo que nos gusta! El chismecito caliente. Fíjense, Tabasco es un Edén. Tabasco está de fiesta. Está la Feria de Tabasco y se presentó. Ya Enrique Iglesias hizo lo suyo hace unos días. Se presentó a mitad de semana Grupo Frontera, pero andaban de fresas. Yo pensé que se les iba a abarrotar el aeropuerto como para verlos. Ya ves que luego los fans saben a qué hora llegan los artistas y llegan y le llevan carteles y están queriendo saludar al artista y aquí ella. No había gente para saludarlos. La única chava que estaba ahí para querer tomarse una foto con ellos, ¿qué creen? La ignoraron y le dijeron que no, que no le iban a dar su fotito. ¡Qué bárbaro! Y bueno, sí, muchos fans estaban muy molestos por eso, pero también mucha gente fue al concierto, abarrotó el concierto, eso sí, la gente estaba. Y bueno, pues como son gratis, ¿verdad? Las entradas, pues ¿quién le va a correr a la gorra, verdad? Nadie, pero sí, la gente estaba molesta. No solamente en Tabasco, en todos lados, ¿eh? Por la manera de comportarse de los muchachos. Pero bueno, no tiene la culpa el indio, sino que lo hace compadre. Oiga, Intocable también esta semana sorprendieron con que se sale el bajista Félix Salinas. Lo dijeron los de Intocable ahí en las redes sociales. Se va porque tiene otras cosas que hacer. Parece ser que viene una nueva etapa profesional y personal en la vida de Félix Salinas. El bajista lleva varios años con la banda y bueno, pues llega otro chavo, ya tienen ahí el sustituto. Cosas que pasan en esta vida, bueno, con nuestros artistas. Vámonos con más y regresamos a toda banda. Chisme

Ya viene el mundial. Cada vez hay menos tiempo para que llegue el mundial. ¿Y cómo nos estamos preparando? Les voy a platicar porque yo ya me informé, Y ya mi gente en México está ahorrando para las botanas, para las chelas, para los refrescos, para todo. Los especialistas dicen que la Copa Mundial va a impulsar mucho gasto en los hogares. Habrá mucha derrama económica porque mucha gente va a ver, obviamente, los partidos desde su casa. Primera, los boletos están carísimos y aparte, pues, no da para todos, ¿verdad? No da para que todo el mundo compre boletos. Así que, bueno, todo el mundo está priorizando las reuniones en casa. Habrá encuentros de la selección mexicana, por supuesto, y al parecer ahí es donde todo el mundo quiere consumir, con beber y con comer. 7 de cada 10 mexicanos planean seguir el mundial por televisión, señores. Y obviamente prepararse, ya lo dijeron, prepararse como debe ser. Botana, refresco, bebidas alcohólicas, carnes frías y pan de caja es lo que todo el mundo quiere comprar para estas fechas en el mundial. Y sí habrá derrama económica, ya no solamente el consumo que se haga internamente, sino de turistas nacionales y extranjeros que van a estar visitando la Ciudad de México, Guadalajara o Monterrey. Pero bueno, qué bonito y lo bonito, ya viene el mundial, señores y señores, y se siente la fiebre mundialista. Ahora es con más y ya regresamos a toda

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4: Oigan, y ya que andamos entregados al mundial en estos días, seguimos nosotros con las memorias del mundial. Uy, esto yo no me la sabía. Ya les dije que yo estoy aprendiendo. En esta sección yo aprendo, porque ya saben, de fútbol a veces uno no sabe mucho. Pero me gusta ver jugar, ver a los hombres ahí detrás del balón en la cancha. Y me gusta el fútbol en sí, pero sabemos a veces muy poco, sobre todo de la historia, ¿no? Y más del mundial, de cómo han sucedido, de cuántos mundiales, desde cuándo y qué ha pasado en cada mundial. Y aquí les voy a platicar el adiós de Zidane. Aunque nada es seguro dentro de una cancha de fútbol, Zidane se quedó a minutos de ganar su segunda Copa del Mundo en el 2006. Sí, señor. El marcador entre Italia y Francia estaba igualado en el Olímpico de Berlín. Los penales estaban a la vista, pero teniendo a Zidane dentro de la cancha, pues pocas cosas podían salir mal. En eso estaban, pero el jugador perdió la cabeza por los insultos ahí, ya saben, de Materazzi, y soltó un cabezazo que le costó la tarjeta roja. Pues es que se dejó llevar, ya eran los últimos minutos. Dios santísimo, ¿cómo se te ocurre, Zidane? El francés vio la tarjeta roja y dijo, pues hasta aquí llegué. Se le vio camino a los vestuarios sin mirar esa copa que pudo ser suya. El adiós de uno de los futbolistas más determinantes en la historia del fútbol fue una marcha solitaria cuando quedaba todo por definirse. Y así fue como Italia ganó desde los 11 pasos ante un equipo que extrañó el disparo de su mejor hombre, al que se le subió la sangre a la cabeza. Ay, Dios mío bendito, así son las cosas. Historias, historias. Vámonos, como que regresamos a toda banda. Historias del mundial. Vámonos.

vamos a dejar pasar esta fecha tan especial, tan increíble y tan bonita para festejar a mamá y dedicarle nuestros datos curiosos. Datos que ni tú ni yo sabíamos de esta fecha tan importante. Primera, las flores más populares entre los regalos del Día de las Madres, o sea, los que más se regalan en esta fecha, son los ramos mixtos, las flores, ojo, flores, ramos mixtos, claveles, narcisos, las rosas y los tulipanes. ¡Qué bonito! Son los que más se le regalan a mamá. Ahora, les voy a decir algo. 4 de cada 5 mamás esperan ser sorprendidas en su día. Mínimo el desayuno. Ahí les encargo, gracias. Otro dato, pues ya se celebraba el Día de la Madre desde la antigua Grecia. Se hacían festivales en honor a la diosa Rea, que era la diosa de la fertilidad y de la maternidad. Era la madre de Hestia, Hades, Deméter, Poseidón, Hera, Zeus, y se consideraba la madre de la humanidad. Entonces, ya se celebraba. Ahora, en la época actual, 1865, dos mujeres en Estados Unidos forman parte de la historia del Día de las Madres, porque hacían estas reuniones del Día de las Madres para compartir opiniones y experiencias. Era muy bonito, bueno, pues hasta que se hizo demasiado comercial, como dicen mis comadres por ahí. En mi México se celebra el 10 de mayo desde 1922. Se instituyó que fuera celebrado el 10 de mayo a partir de la iniciativa del titular de un periódico. De este lado, en Estados Unidos, primero se mandó a instituir el 12 de mayo, que era el segundo domingo del mes, pero después se quedó ya como una fecha que fuera cada segundo domingo del mes, ¿no? Bueno, así las cosas. Felicidades a todas las mamis preciosas, a todas las mamás, las que están y las que no están ya con nosotras. Besos al cielo. Seguimos con más a toda banda.

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3: Último chismecito de el fin de semana. Y nos vamos, señores. Bronco. Ya no quiero hablar yo de Cristian Nodal. Que si forajido aquí. Que si va a hacer álbum con su mujer. Que si van a hacer colaboración. Que si. No. Ya no quiero hablar de eso. Vamos a hablar de mi Bronco precioso, que si ustedes no saben, Bronco anda en las Europas. Este fin de semana justamente anda dando ya sus últimos conciertos. Cruzaron el charco los muchachos de Bronco y les está yendo requete bien. La primera fecha fue en el Olympic Arena de Barcelona. 15 años tenía que no llegaban allá. 15 años tenía Martina, no. 15 años tenía que no llegaban a España. Y resulta que llegaron, hicieron sold out. ¿Saben con cuánta gente? 10,000 personas. 10,000 asistentes en Barcelona a cantar la de Sergio el Bailador, la de Oro, el Amarillo. Que no quede huella, que no y que no. Adoro. Ay, no, bueno, es que una se sabe todas las de Bronco. Dos mujeres. Bueno, eso es, ellos estaban felicísimos de ese lleno total. Y bueno, pues este fin de semana están terminando. Estuvieron en Madrid, en Málaga, en Murcia y en Milán, terminando ya también este fin de semana. Bueno, así con Bronco, señores y señores, que la andan rompiendo, ¿eh? Y calladito, sin tener que hacer alboroto. Ahora es con mayor, regresamos a toda banda.

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1: Que vamos a festejar esta semana que se acerca, la semana laboral. Bueno, aquí les va, ya saben que yo no los dejo abajo, siempre les estoy platicando qué celebraciones vienen. Y el 12 de mayo es el Día Internacional de la Enfermería, también es el Día Internacional de las Mujeres Matemáticas. El 13 es el Día Mundial del Entrenador de Fútbol, ¡qué padre! El 14, Día Continental del Seguro. Día Internacional de las Familias, el 15, Día Internacional de la Esclerosis Tuberosa. También hasta ahí párele de contar, ¿va? Bueno, celebraciones ya de esta próxima semana. También el 13 de mayo, para que no se les pase, 13 de mayo que va a ser miércoles, es el día del humus. Y el 15 es el día del asistente virtual. Y también es el día de ir en bicicleta a la chamba, al trabajo, el 15. Ahí tómalo en cuenta. Para allá voy, pásenla bien bonito, que tengan un maravilloso lo que resta ese fin de semana. Hay que festejar a mamá. Tú eres mamá, te deseo lo mejor del mundo, muchas felicidades. Gracias por la labor tan maravillosa que haces con tus hijos, con tus hijas y hasta con el marido. Síganla pasando bonito. Si estás en una situación en la que crees que nadie te festeja, mira, alguien allá arriba está viendo la excelente labor que tú estás haciendo como mujer y como mamá. Muchas felicidades. Abrazo a todas. Pásenla bien bonito. Sigan disfrutando. Yo soy Emi Paulina. Gracias, mi produ. Como siempre, un placer compartir contigo. Hasta la próxima. Bye, bye.
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es una de las cumbias donde los Tucanes de Tijuana muestran su lado más creativo, tomar un personaje universal y llevarlo al terreno del regional mexicano con acordeón y ritmo bailable. Este tipo de canciones les permitió ampliar su público más allá del corrido, y esa versatilidad también se vive en

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Pocos saben que los Tucanes de Tijuana han registrado cientos de composiciones originales a nombre de Mario Quintero, lo que les permitió lanzar discos constantemente sin depender de compositores externos. Esa independencia creativa fue clave para dominar los 90 y mantenerse vigentes por décadas. Y ese control de su propia historia también

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diferencia de muchos artistas, los Tucanes de Tijuana se caracterizaron por escribir corridos basados en historias que circulaban en la vida real, muchas veces escuchadas directamente en la frontera o durante sus giras. Esa cercanía con la calle le dio a sus canciones un nivel de realismo que conectó de inmediato con el público, y esa autenticidad también se vive en...

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